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1: Estamos pasando muy bien en Tiempo de Luna y tu Radio Tiempo 89.5. Los invitamos a quedarse después de las 8 porque llegan realmente Noche de Copas, que la vamos a pasar igualmente sabroso en este fin de semana que comienza. Pero como siempre, nos encanta poder hablar un poco de lo que nos interesa, y tenemos que hablar de la gente que está entre los 30 y 40 años.
2: O sea, que van a hablar de mí,
1: de ti y de mucha gente que prefiere estar soltera. ¿Por qué? Porque antes parecía que llegar a los 35 sin pareja era un fracaso. Hoy en día esa idea está cambiando. Los estudios recientes muestran que cada vez más estos adultos eligen permanecer solteros, y es una decisión propia. Mucha gente dice que se siente tranquila, que tiene como mayor autonomía, mejor bienestar emocional, porque la soltería ya no se vive como esa etapa en la que, uy, ¿a quién voy a conocer? ¿Qué es lo que voy a hacer? Ojalá encuentre el hombre de mi vida. No, ahora es como un estilo de vida muy práctico y válido para la gente que la quiere pasar muy bien o que quiere de pronto conocer y experimentar muchas cosas antes de encontrar esa persona definitiva. Y por eso hablamos de la gente entre 30 y 40.
2: Bueno, mire, a mí me parece que eso depende de cada uno. Obviamente, cuando uno está dentro de ese rango de edad, hay momentos de tensión donde uno dice, bueno, ¿qué va a pasar con mi vida?
1: ¿Y ahora yo qué hago?
2: ¿Mis planes? ¿Quién me va a cuidar cuando yo esté más grande? Uno piensa todo ese tipo de cosas, pero es real. Mucha gente ahora pues está tomando esa decisión de mejor estar tranquilo, estar solo, estar soltero y no sé, como trabajar en pro de su paz y de su bienestar.
1: Totalmente, es por eso que preguntamos, ¿ustedes creen o se sienten presionados socialmente por tener una pareja después de los 30 años o 35 años? Cuéntenos al 320-6628-895. Es Tiempo de Luna en tu Radio Tiempo, todo el tiempo.

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1: Buenas noches.

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1: 6:59, a las 6:59 y todo el tiempo.
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1: 7:59, a las 7:59 y todo el tiempo. 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
1: Bien dicen por ahí que la música es la medicina para el alma y tienen toda la razón, porque esta música de los clásicos de Radio Tiempo nos ayuda a tranquilizarnos muchísimo y nos ayuda a tener una mañana especial, una mañana llena de recuerdos, una mañana llena de lindos sonidos y lindas letras con estos artistas que nunca vamos a olvidar. Canciones que nos llenan el corazón de mucho júbilo y corazones que están en estos momentos recordando. Modo viaje en el tiempo con tu Radio Tiempo 89.5. Vienen canciones para tener recuerdos del primer amor, para tener recuerdos de la primera vez que dijimos te amo, para tener recuerdos de nuestros planes en el colegio y lo que hacíamos cuando éramos apenas unos niños o unos adolescentes. La música que nos ayuda a recordar la encuentras aquí en tu Radio Tiempo 89.5 todo el tiempo.
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1: Y así sí que vale la pena levantarse en las mañanas para recordar aquellas canciones que aún nos hacen sentir maripositas en el estómago. Muchos suspiramos con estas canciones porque nos traen recuerdos inolvidables. Y qué lindo es poder empezar la mañana con este viaje en el tiempo. Un viaje en el tiempo que hacemos todas las mañanas de todos los días a las 8 de la mañana, en el que dedicamos 2 horas a recordar, porque como dicen por ahí, recordar es vivir, y hacerlo con esta música es fascinante. En camino, música para recordar los mejores momentos de nuestra vida, el primer amor, el colegio, la universidad, los momentos que marcaron nuestra existencia, que hicieron parte de nuestra historia, están todas aquí en tu Radio Tiempo, los clásicos todo el tiempo.
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1: Iniciamos una mañana con buenas canciones, con mucha música hermosa, esa música que hace que nuestros sentimientos más hermosos vuelvan a salir a flote, que nuestros recuerdos más ocultos ahí en la memoria vuelvan a manifestarse y hacernos recordar épocas maravillosas. Qué bonito es poder cantar una canción de nuestro artista favorito de todos los tiempos, esos artistas legendarios que han dejado un legado musical infinito y que queremos recordar todas las mañanas a las 8 en punto en los clásicos de Radio Tiempo 89.5. Quiero saber cuál quieres escuchar tú. Por favor, dímelo a través de una nota de voz al 320-6628-895. Yo soy Tatán y conduzco esta máquina del tiempo que nos lleva a viajar por los clásicos de la música que tanto nos gusta. La música de Radio Tiempo, todo el tiempo.
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1: 8:57, a las 8:57 y todo el tiempo. 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
1: Y que todo lo que hagas hoy lo hagas con muchísimo amor, con muchísimo empeño, y verás cómo empieza a funcionar. A veces nos quejamos de lo que tenemos que hacer y por eso no nos sale bien, y al final del día pareciéramos más agotados que al comienzo. Por lo tanto, imprímele muchísimo amor a eso que vas a hacer el día de hoy, y por supuesto, mucha fe también para que las cosas realmente funcionen. Es una mañana que hemos recordado con muchísimos clásicos y continuaremos cantando todas las canciones que suenan en tu Radio Tiempo todo el tiempo.
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1: Feliz de acompañarte en esta mañana y quiero que me cuentes qué estás haciendo mientras escuchas los clásicos de Radio Tiempo. Abrazo para todos aquellos que en estos momentos hacen los quehaceres del hogar, organizando un poco la habitación, organizando un poco la casa. Se siente demasiado bien justo después de que termina uno de organizar la casa, porque se siente como nueva y se siente uno también realizado y como nuevo, todo oliendo delicioso, mejor dicho. Y si estás trabajando hoy, pues también un fuerte abrazo te enviamos y gracias por acompañar tus jornadas con los clásicos de Radio Tiempo. Vienen canciones para recordar el primer amor, canciones para recordar también la primer decepción amorosa que nos hizo mucho más fuertes y que nos enseñó verdaderamente a elegir bien. Y quizás tú ya has elegido bien a la persona que te acompaña ahora, y juntos tienen canciones que cantan porque les trae recuerdos de cuando esa bonita relación comenzó. Todas esas canciones están aquí en los clásicos de Radio Tiempo, todo el tiempo.
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1: Todos podríamos hacer un álbum con todas las canciones que nos identifican a lo largo de nuestra vida. ¿Cuántas canciones tendría el tuyo? El mío tendría muchísimas. No sería un álbum sencillo, sería un MP3 cargado de muchas canciones que me han estado acompañando. Cuando era niño, cuando veía a mis padres cantar las canciones que les gustaba, esos clásicos yo me los traje en la crianza. En la adolescencia también se van empezando a acumular recuerdos hechos canción. Y también en nuestra vida adulta hemos escuchado unas canciones que se nos han quedado en el corazón. Todas esas canciones son las que recopilamos todos los días de 8 a 10 de la mañana en tu Radio Tiempo, todo el tiempo.
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1: 9:57, a las 9:57 y todo el tiempo.
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3: Te doy la bienvenida a las 21 de tu Radio Tiempo. Yo soy Sammy Rojas y estaré contigo contándote en qué va el mundo de la música en tu Radio Tiempo, cuáles son las canciones más pedidas, solicitadas, dedicadas y cantadas durante esta semana en tu Radio Tiempo Cali 89.5. Es el momento perfecto para que también te unas y pidas tu canción favorita y de paso le des como una manito, un voto a las canciones que hoy están como opcionadas a ser la número uno en las 21 de Radio Tiempo. Tenemos muchas canciones, yo sé que vamos a cantar y vamos a tener que decidir, cosa que no nos gusta cuando nos gusta realmente un artista favorito o tenemos a alguien que definitivamente entiende nuestro corazón, pero hay que darle esa justa de pronto manito a ellos también dándole el voto. ¿Para qué? Para que sea el número uno en las 21 de tu Radio Tiempo todo el tiempo. Tres opcionadas: A la niña que fui de Kany García, sabemos que amas esta canción y es una de las que están opcionadas a ser la número uno. Antes de que el tiempo se vaya, canción que también Fonseca nos ha regalado para dedicar y hacerle sentir a esa persona que es especial en nuestra vida. Y Desde que te tengo, canción de Gary León, que para mí una de las favoritas, pero yo no voy a decir nada, obvio voy a dar mi voto para que conozcamos al final de este programa cuál será la que se ha robado los corazones. Mientras tanto, pide la tuya, la que quieras. Saludamos a Joana, que nos pide Paulina Rubio, El Último Adiós, y es la número 21 en las 21 de tu Radio Tiempo, todo el tiempo.
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2: Las más sonadas, las más pedidas, y siempre estamos junto a ti en tu Radio Tiempo 89.5 todo el tiempo. Yo soy Sammy Rojas y hoy te acompaño en las 21. Sé que de repente a uno la canción que le toca vivir o por el momento en la vida en el que está pasando y que no es tan bueno, resulta siendo una canción que es de despecho. Canciones que hoy te duelen un poquito, pero te aseguro que en un futuro van a ser parte del recuerdo y todas están aquí. Qué bueno que puedas elegir hoy la tuya, la favorita. Y de paso, pues des tu voto. Tenemos tres opcionadas a ser la número uno en las 21 de tu Radio Tiempo. A la niña que fui antes de que el tiempo se vaya y desde que te tengo. ¿Cuál será la número uno? ¿Cuál será la favorita hoy? Lo sabremos en minutos. Mientras tanto, vamos a escuchar las peticiones de nuestros oyentes en el 320-6628-895.
3: Hola Sammy, hoy quisiera escuchar Tacones Rojos de Sebastián Yatra y mi voto el día de hoy es Desde que te tengo de Carin León. Yo escucho Radio Tiempo todo el tiempo.
2: Un abracito para ti. Ya voy a poner tu voto para que podamos empezar a contar y saber quién será el ganador en esta mañana de 21. 10 de la mañana, 19. Vamos a escuchar la número 18 en tu Radio Tiempo todo el tiempo.
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0: Maná y Shakira, número 15, porque escuchas las 21 canciones más importantes de la semana en tu Radio Tiempo.
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0: Y como tú también puedes darle ese empujoncito a tu canción favorita votando por ella. Mientras tanto, pides otra. Vamos a cantar la que quieras, la que te guste en tu Radio Tiempo y le das el voto. ¿A quién le puedes dar el voto? A la niña que fui de Cani García, Antes que el tiempo se vaya de Fonseca o Desde que te tengo de Carin León. ¿Cuál te gusta más? ¿Cuál es esa que está en tu corazón y cuál es la canción que quieres escuchar? 320-6628-895 en tu Radio Tiempo todo el tiempo. Momento de hacer conexión con Radio Tiempo Cartagena. Qué rico ir a Cartagena en este puente. Qué rico pasarla delicioso y qué rico conocer cómo se mueve la música en tu Radio Tiempo todo el tiempo.
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3: ¿Qué tal, amigos de Radio Tiempo Cali? Yo soy su amigo de siempre, Nicolás Sergio Vendríez, y aquí les traigo el informe de las 21 de la semana en Cartagena.
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3: Así fue, es una canción escrita y producida por Juan Gabriel para la cantante española Isabel Pantoja.
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3: Fue lanzada en 1988, convirtiéndose en el segundo sencillo del álbum Desde Andalucía.
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0: su impacto fue significativo, pasando por el mercado latino de los Estados Unidos, América Latina y España. Diez años después, el propio Juan Gabriel decide incluirla en su repertorio en vivo de uno de sus conciertos más memorables, el de sus 25 años en el Palacio de Bellas Artes.
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0: De ese concierto se lanzó un nuevo trabajo musical y la canción fue lanzada nuevamente en la voz de su compositor.
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0: ¿Con cuál te quedas? Hablando de las 20 únicas, les comento que tenemos una nueva número 1, La Niña Que Fui de Kany García, que estará en concierto en nuestra ciudad el próximo 25 de julio.

0: conocer qué es lo que sucede en el resto del país en Radio Tiempo todo el tiempo. Y aquí sí que pasa mucho. Y te esperamos con tu notita de voz al 320-6628-895. Momento de recordar, como que me dio la nostalgia. Vámonos atrás un poquito más para recordar un clásico en tu Radio Tiempo y las 21icas de la semana.
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0: Cali, el Dandy con la estrategia es parte de las 20 únicas. De hecho, es la número 13 en tu radio. Tiempo, todo el tiempo.
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0: Las 21 únicas de Radio Tiempo, 89.5, todo el tiempo. No sé por qué me acordé de la hamburguesa triple y se me vino a la cabeza, ¿quién pide una hamburguesa triple en la primera cita? Eso tan difícil de comer. Uno quiere impresionar. Hay que decirlo, uno quiere quedar bien, si a uno le gusta esa persona con la que está, pues uno pide algo sencillito justamente para pasarla bien, porque qué cuenta que de ahí de pronto salga otro plancito, que se van a bailar, que se van a pasarla rico y pues con una hamburguesa triple, no, demasiada llenura, no sé qué piensen ustedes, pero justamente para ese tipo de citas hay un preámbulo y ese preámbulo puede ser dedicar una canción y no está de más, así que dedica la tuya, 320-66-28-895. Vamos a conocer la número 12 y nos vamos para México a traer a Cristian Nodal. ¿Cuál es tu canción favorita? Pídela y de paso votas por una de las tres opcionadas: A la niña que fui de Cani García, Antes de que el tiempo se vaya de Fonseca y Desde que te tengo de Karim León. Son las 20 únicas, las más importantes de tu Radio Tiempo, todo el tiempo.
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2: Aquí estoy contigo en las 21 de tu Radio Tiempo. Yo soy Sammy Rojas y bueno, estamos recopilando, recordando y haciendo un conteo de las más bonitas, dedicables, de esas que nos sacan hasta lágrimas, porque son canciones que hablan de justo lo que estamos sintiendo y viviendo. Y por eso queremos que hoy definamos cuál va a ser la número uno y nos estamos acercando cada vez más. Vota por A la niña que fui o por Antes de que el tiempo se vaya o por Desde que te tengo. Tú eliges. Y de paso pides tu música y de paso cantamos juntos en tu Radio Tiempo 89.5 todo el tiempo. Llegó el momento de seguir recorriendo el país, nos vamos a Medellín, porque en Radio Tiempo Medellín también están pasando cosas increíbles. Yo escucho Radio Tiempo todo el tiempo.
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2: Cali sabe que un buen fin de semana siempre tiene la mejor banda sonora con Radio Tiempo Cali 89.5. Yo soy Caro Prada desde Medellín y espero que esos días estén llenos de sonrisas, de buena compañía y también de canciones que quieras cantar de principio a fin. Aquí te presenta el artista de la semana, Radio Tiempo.
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2: Hoy te contaré sobre uno de los dúos más románticos del pop en español. Les hablo de Sin Bandera, formado por el cantautor argentino Noel Chacris y el increíble compositor mexicano Leonel García.
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2: Aunque ellos se separaron temporalmente en el 2008 para explorar sus carreras como solistas, el amor de sus fans los trajo de vuelta en el 2015 con una reunión histórica que demostró que su legado seguía intacto.
4: Simplemente fue un momento de decir, ok, hagamos otras cosas. Fueron años muy intensos. Uh-huh. Fueron 7 años muy intensos, de 5 discos. Entonces, fue mucha intensidad y fue muy lindo poder hacerlo, porque ahora que retomamos el Sin Bandera 2016 y a ver qué se sentía esta experiencia de vuelta, lo mejor que pudimos hacer fue crecer tanto como personas en esos 8 años en proyectos solistas.
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2: Sus voces nos han acompañado en las buenas, en las malas, con himnos inolvidables como Entra en mi vida, Kilómetros, Mientes también, Te vi venir, entre otras canciones que yo sé que hemos cantado a todo pulmón y sin duda alguna también las hemos cantado en su más reciente gira Frecuencia Tour, donde visitó países como Argentina, Bolivia, México y también se va preparando Estados Unidos, Costa Rica, entre otros.
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2: Momento de presentarte la canción número 1 de la semana en Radio Tiempo Medellín, y es que ya hablamos de Sin Bandera, así que te traigo ¿Qué culpa tiene ella? Una canción que marcó el regreso de este dúo musical con la música inédita después de un tiempo sin estrenos. Además, el sencillo tuvo mucha visibilidad porque acompañó el anuncio del Escenas Tour.
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2: Así llegamos al final de este encuentro con el artista de la semana Radio Tiempo. Yo soy Caro Prada y te deseo un fin de semana para disfrutar sin afán, para compartir con quienes más quieres y dejar que la buena música de Radio Tiempo Cali 89.5 te acompañen todo el tiempo.
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2: Y después de conocer todo lo que sucede en el país, seguimos con nuestro conteo. Llegó el momento de escuchar la número 10. Es para una mujer que estuvo durante muchos años en la quinta estación, pero en solitario tenemos esta versión de Creo en mí, canción que has pedido y que cantamos en tu Radio Tiempo todo el tiempo.
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0: Tu jardín con enanitos es la número 8 en las 20 únicas de tu radio tiempo. Que quieres es llegar al número 1, nos falta poquito, así que vamos a disfrutarlo. Mientras tanto, llegó el momento de recorrer el país y el vuelo es directo a Barranquilla. Radio Tiempo Barranquilla, en tu Radio Tiempo todo el tiempo.
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0: Hola, hola, mi gente linda de Radio Tiempo Cali. Qué felicidad saludarlos en este hermoso día. Qué gusto que me acompañen desde aquí, desde la Arenosa, la Bella. Yo soy Moni Arce y ya estoy listísima para traerles lo más viral de la semana, obviamente de tus artistas favoritos, y también contarles cuál es la número uno aquí en Radio Tiempo Barranquilla 96.1. Arranquemos.
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0: Y arrancamos de una vez lo más viral de la semana, porque el chisme que tienen las redes sociales encendidas está que quema. Mi gente, resulta que se acaba de encender las alarmas en todo el planeta porque Gerard Piqué y Clara Chía fueron fotografiados en Los Ángeles y todo indica que van rumbo a Nueva York para la gran final de la Copa del Mundo mañana en el MetLife Stadium. ¿Pero por qué esto es tendencia? Bueno, ustedes saben que nuestra barranquillera Shakira es la gran estrella confirmada para el espectacular show de medio tiempo. Imagínense el momento. Shakira cantando e interpretando el himno Die Die en el escenario. Y Piqué con Clara Chía viéndola en vivo y en directo desde el palco de honor de la FIFA. Las redes sociales no hablan de otra cosa y el morbo está por las nubes. ¿Será que se cruzan las miradas? Esto va a estar para alquilar balcón. Pero oigan, a ver, Shakira no solo es noticia por su vida personal, ella siempre sigue dando de qué hablar porque está en los número uno de la prestigiosa revista Billboard, que acaba de publicar su ranking con las mejores canciones de la música latina en este 2026, y obviamente los colombianos estamos mandando la parada de una manera impresionante. Shakira se metió firme en el top 5 con esta versión de Die Die, la versión original. Y otro de los artistas que también se metió en este mismo listado fue el señor Carlos Vives, el patrón, con esta Te Dedico, exactamente en el puesto número 10.
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0: Por otro lado, en el puesto número 16 destaca también la espectacular colaboración de Fonseca y Juanes con la canción Antes que el tiempo se vaya. Y para completar la fiesta del talento colombiano, en el puesto número 1 de esta importante revista está Aria Vega con la canción Chévere.
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0: orgullo tan inmenso ver que la música colombiana y que los artistas Radio Tiempo están mandando en el mundo entero. Y bueno, hablando de canciones que nos erizan la piel y que ustedes han convertido en un himno total, llegó el momento de contarles cuál es la número uno de esta semana en Radio Tiempo Barranquilla 96.1.
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0: La reina indiscutible de esta semana es Kany García, la canción número uno en todo el territorio de Radio Tiempo Barranquilla, la que nos hace cantar con el corazón en la mano y que estaremos cantando con ella este primero de agosto en el Puerta de Oro, es obviamente A la niña que fui. Kany García, un himno para todas las mujeres Radio Tiempo.

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1: Y así me despido. Yo soy Moni Arce. Me encantó acompañarlos una semana más aquí en Las 21icas de tu Radio Tiempo. Besitos para todos. Chao, chao.
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3: Gracias, Moni, por este informe desde Barranquilla. 11:21 minutos. Seguimos conociendo cuáles son esas favoritas en Radio Tiempo Cali en el 320-6628-895.
4: Buen día, Radio Tiempo.
3: Hola.
4: Escuchándolos, me gustaría votar por a la niña que fui de Cani García y me gustaría escuchar Coleccionando Heridas. Yo escucho Radio Tiempo todo el tiempo. Gracias.
3: Un abracito para ti. Nos vamos a escuchar la número 7 en las 21icas de tu Radio Tiempo.
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0: Mauro también es parte de las 21icas de tu Radio Tiempo 89.5. Y antes de que te lo preguntes, aquí te voy a dar la número 3, pero tú lo vas a saber en cuanto empiece a cantar. Yo escucho Radio Tiempo todo el tiempo.
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2: Amamos acompañarte durante la mañana del sábado y de hecho durante todo el fin de semana, porque con estos puentes que nos tocan, que disfrutamos, que amamos, adoramos y que aprovechamos también para hacer lo que nos gustan, siempre hay una canción de fondo y es una canción de tu Radio Tiempo, todo el tiempo. Y llegó el momento de conocer la número uno y sé que te gusta, que la amas y que además significa demasiado para aquellas mujeres que lo han dado todo, que han sufrido, han llorado, de pronto se han caído, se tropezaron alguna vez, se levantaron y con mucho orgullo le dedican esta canción a la versión niña, a la niña que fui. Es una canción de Kany García, un regalazo por supuesto, y es la número uno en las 21 únicas de tu Radio Tiempo, todo el tiempo.
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2: Yo soy Sammy Rojas y me encantó acompañarte en esta mañana de sábado. En minutos llega Mafe Maya con más música, más de tu fin de semana y tu Radio Tiempo todo el tiempo.
3: Encantado.

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0: Y es que así es como uno se podría sentir cuando está demasiado enamorado de alguien. Siente que ese es su todo, ese es su fiesta o ella es su fiesta. De la mano de Carlos Vives, la escuchas en tu radio Tiempo todo el tiempo.
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0: Tiempo. ¿Cómo me gusta poderlos acompañar en este sábado? Como siempre, después del mediodía, esperando que hayas tenido una muy buena mañana, que la hayas pasado muy bien escuchando las 20 únicas, las canciones más importantes, las que más te gustan en tu Radio Tiempo. Yo soy Mafe Maya y estoy feliz de acompañarte con varios artistas que dicen presente en este fin de semana, además con Puente incluido. Y hablando de Puente incluido, vengo con información importante para las personas que van a salir por el lado de la portada. Es un placer acompañarte, espero que te quede mucho tiempo escuchando tu Radio Tiempo todo el tiempo.

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1: Si ya estás alistando maletas de fin de semana para salir con tu familia y tus planes son para un lugar frío, quizá como para los lados del 18 o del 30, esa información es importante que la guardes porque para el retorno a nuestra ciudad, pues hay algo que debes conocer. Esto aplica normalmente para los vehículos que van a ingresar a la ciudad y para eso se va a dar una gestión en el kilómetro 18, estamos hablando del pico y placa. ¿Esto cómo se da? Lo primero es que va a haber un ingreso de placas pares, o sea 0, 2, 4, 6, 8, los carros terminados en placas pares, desde las 4 de la tarde hasta las 6 de la tarde. Y el ingreso para las placas impares, 1, 3, 5, 7 y 9, será desde las 6 de la tarde hasta las 8 de la noche. Esta medida no aplica para salir de la ciudad, pilas, simplemente para los que van a ingresar a la ciudad el día lunes. Y te lo contamos en tu Radio Tiempo todo el tiempo.

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1: Así es, de la mano de Manuel Medrano, pues avanzamos bajo el agua. 1:42, qué rico acompañarte, seguirte acompañando en esta primera hora de la tarde en tu Radio Tiempo, la emisora que escuchas todo el tiempo.
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1: Hoy, pues, habrá partido, claro que sí, para definir los terceros, ¿cierto? El tercero en esta final del mundo. Pero también mañana será la gran final entre España y Argentina. Vengo con información importante en la próxima hora sobre esto. Por ahora, lo único que diré es que quiero que ingreses a Radio Tiempo 89.5, nuestras redes sociales, para que te des cuenta de una vez en primicia lo que te vengo a contar. Radio Tiempo 89.5, y si no, me escribes por WhatsApp y te envío el link para que lo puedas ver. A la 1:43 vamos con más artistas de tu Radio Tiempo, algo de Juan Luis Guerra que siento que sonaría muy bien este fin de semana, y más adelante también algo de Fonseca en tu Radio Tiempo, la emisora que escuchas todo el tiempo.

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2: Así es como avanzamos, llegamos a la 1:56 minutos, a la 1:56 y todo el tiempo.
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0: 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Quiero que seamos una pareja donde nos sumemos mutuamente. Y así lo dice nada más y nada menos que Fonseca. 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

Nos desde la calle, ya vengo a contarte en qué lugar exactamente para que tú aproveches todo lo que te vamos a contar. 2:10 en tu radio tiempo, la emisora que escuchas todo el tiempo.

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Así es como vamos avanzando y a veces hay que volver a empezar. Y eso no es una derrota. Cuando iniciamos nuevamente, simplemente estamos acumulando nuevas experiencias y nos volvemos más sabios en lo que estemos haciendo. A las 2:22, me encanta poderte acompañar en tu radio tiempo, la emisora que te escucha y te acompaña todo el tiempo. Las

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1: Les dije que íbamos a estar desde las calles de nuestra ciudad con información importante y yo me voy directamente a Cenco Limonar. Allá está Sammy con muchísima información y preparadísima para contarnos qué nos trae este fin de semana de nuevo en la ciudad Jumbo Limonar. Sammy, escuchando por supuesto Radio Tiempo.
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0: tremendo clásico, Lamento Boliviano, lo hacen los Enanitos Verdes, que hablando de ellos precisamente, pues hay cosas que queremos mostrarte y enseñarte a través de Radio Tiempo 89.5, y es que ya está lista, nada más y nada menos.
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0: La titular España-Argentina. ¿Quieres conocerla? Pues ya la tenemos en primicia versión Radio Tiempo a través de Radio Tiempo 89.5. Queremos conocer cómo pensarías tú que quedaría este marcador entre España y Argentina. Eso sí, versión Radio Tiempo. Ingresa ya mismo y cuéntanos. Llegamos a las 2:46 en tu Radio Tiempo, la emisora que escuchas todo el tiempo.

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1: 2:55. A las 2:55 y todo el tiempo.
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7: Porque este fin de semana tenemos varias invitaciones para ti que te quedas en la ciudad y que deberías aprovechar al máximo. 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

Es una nueva hora que iniciamos, llegamos a las 3:16. ¿Cómo andas? Ya vengo con información importante para los que van a retornar a la ciudad el día lunes. ¿Y qué va a pasar este fin de semana? Vengo a contarte eso y mucho más en esta hora. Llega Vilma Palma, Fondo Profundo en tu Radio Tiempo.

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0: pasa cuando llega esa persona indicada que nos enamora, que nos roba el corazón, que nos hace sonreír? Luis Fonsi, llegaste tú a las 3:26.
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0: Después de las 3 pasaban cosas increíbles y están pasando cosas increíbles ahí en Senco Limonar, donde está Sammy contándonos todo lo que hay este fin de semana para que tú aproveches también escuchando Radio Tiempo.
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3: Llegamos a las 3:57 minutos, a las 3:57 y todo el tiempo.
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2: Y así es como nos conectamos, porque si tú apenas llegas a Radio Tiempo y apenas te conectas, pues debes de saber que este fin de semana hay cosas muy interesantes ahí en Cenco Limonar, donde está Sammy, para contarnos cuáles son esas oportunidades que nosotros tenemos que aprovechar, obviamente, con tu Radio Tiempo, la emisora que escuchas todo el tiempo. Sammy.
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Son las buenas canciones que te acompañan en tu radio tiempo a las 4:23. Cuéntame cómo va la situación. Recuerda que este fin de semana para entradas a la ciudad pues va a haber pico y placa, números impares y números pares, solo para el lado del 18. Si tú vas a retornar por ahí, debes de saber que de 4 a 6 ingresarán a la ciudad las placas terminadas en números pares y de 6 a 8 las placas terminadas en números impares. Si quieres esta información en tu celular, ¿qué tal si me escribes al 320-6628-895? Y con mucho gusto te la hago llegar. 424 en tu radio tiempo, la emisora que escuchas todo el tiempo.

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0: ¿Quién puede prohibir que yo mencione tu nombre? Lo hace Andrés Cepeda a las 4:41 y la escuchas en tu Radio Tiempo. 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
0: Ustedes saben que yo soy amante a recomendarles buenas películas y buenas series para este fin de semana o para los fines de semana, pero en esta oportunidad, pues no voy a recomendarte películas porque el fin de semana está bastante largo y si te vas a quedar en casa necesitas buen entretenimiento y bien largo además. Quiero recomendarte tres que ya me he visto, bueno, ya me he visto dos completas y la otra pues me la estoy viendo y sé que te van a encantar. La primera me la vi hace algún tiempo, la verdad, me fascinó, además que la trama que tiene es increíble. Ya van 3 temporadas, yo ya me vi la última y me encantó el final. Se llama Beauty in Black, buenísima, está en Netflix. Cuenta la historia de una familia muy adinerada, pero con algunos secretos bastante turbios. Además que no son de esas familias amorosas, sino que hay muchos problemas internos. Y para eso llega una chica que por cosas de la vida termina trabajando en la calle y a la final termina casada con el hombre más adinerado de esta familia. Pues aquí hay de todito, mejor dicho, buenísima. Beauty in Black, se la recomiendo. Segunda, por estos días se habla muchísimo de ella en redes sociales, tengo que decirles, yo me la maratoneé en un fin de semana, se llama Polígamo y es buenísima también, muy muy buena. Son esas cosas que uno termina pasando y pasando y pasando en las relaciones y excusando una y otra vez lo que hacen los demás, y muchas veces cuando ya queremos como salir de ahí, pues termina siendo bastante tarde, ¿cierto? Entonces, buena para que se la vean también, además que el final es bastante inesperado. Y la que me estoy viendo, que también se la recomiendo, se llama Belleza Salvaje. 3 series buenísimas, la verdad. Si quieren los nombres en sus WhatsApp, me escriben al 320-66-28895 y te los envío. 4:43, escuchas Radio Tiempo, la emisora que te enamora todo el tiempo.

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2: Llegamos a las 4:57. A las 4:57 y todo el tiempo.
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0: mí sí que me encanta cómo suena esta canción. La hace nada más y nada menos que Prince Royce al lado de la Shakira. Se llama Deja Vu 5:10, iniciando una nueva hora en la emisora que tanto te gusta, tu Radio Tiempo. Todo el tiempo.
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0: Música es lo que tenemos para este fin de semana. Recuerden que después de las 6 llega Noche de Copas. Y en redes sociales, ¿ustedes a quién le van en el partido de mañana? ¿A Argentina o a España? Pues nosotros ya les tenemos la titular de la final a través de Radio Tiempo 89.5. Si quieres conocerla, pero además dejar tu marcador, ingresa ya mismo Radio Tiempo 89.5 para que conozcas la titular de la final con tu Radio Tiempo, la emisora que escuchas todo el tiempo.

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Así es como suena el fin de semana en tu Radio Tiempo. Es Juan Luis Guerra haciendo bachata en Fukuoka. Y después de las 6 tenemos nada más y nada menos que Noche de Copas en tu Radio Tiempo, la emisora que escuchas todo el tiempo.

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1: 5:59, a las 5:59 y todo el tiempo.
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1: 6:59, a las 6:59 y todo el tiempo.
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